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1: Disculpe, ¿sabes si vive aquí Rocío Gómez Moreno?
0: Sí, aquí vive. Que tiene un niño chico.
2: No, ya no pasa nada. Yo me voy a pasar contento.
0: Que no tienes ayuda de familia, no tienes prestación. Rocío, ¿de qué vives?
3: Es que estoy sola con un niño chico. No necesitas a alguien que no sepa.

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2: 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El Partido Nacionalista Vasco lo encontrarán trabajando para alcanzar acuerdos.
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4: 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Yo no voy a apoyar a un gobierno tramposo.
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